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1: Hola amigos, bienvenidos a Impactos, un éxito enorme en Europa. Es el nuevo trabajo de Peggy Gu, la DJ coreana. Gran comienzo de esta emisión con Woman. Peggy Gu en Impactos, nuestra música.

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0: No puede faltar Madonna, 68 años cumplidos, enterísima. Este es recuerdo del verano 2009, Madonna con Give It To Me.

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Me encanta este trabajo. Sigue subiendo en el Hot 20 de Concierto FM. Roberts, realizador.

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0: Y otro que no va a faltar en la noche de los recuerdos, los 90, una década de muchos éxitos. Una década en la cual con cierto punto impuso Rhythm of the Night de Corona, la banda italiana.

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1: En instantes vuelve Berch Rupert.

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16: Es el número uno del Hot 20 hace 6 semanas. Inamovible. El mayor éxito del momento en Uruguay. Suceso enorme en Europa. Moving to the Sun. El DJ francés Hugel. El

0: Era el número uno del Hot 20 esta semana, versión excepcional de Hugel, el DJ francés y Moving to the Sun. Y estamos en Impactos. Por supuesto, nos acompañan 43 FMs y AMs en todo el país, que hacen posible de que Impactos llegue a los 19 departamentos de Uruguay, a todo el país. Por supuesto, estamos en Paysandú a través de Latina FM 95.3, en Yun, Río Negro, por la 93.3 Luna FM, en Fray Ventos, Río Negro, la 106.7 Sueños FM, en Mercedes Soriano, Galicia FM 100.3. Estamos también en Florida a través de FM Piedra Alta 105.5, en Artigas, Portal FM 98.1. Estamos en todo Uruguay.
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0: Cada vez hay más expectativa por la llegada de la Noche de los Recuerdos. Estamos muy cerca, ¿eh? Y esa noche va a brillar Big in Japan.

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0: Una versión 2026 de un éxito country de 1972 de John Denver. Take Me Home, Country Road. Realización del DJ Better Rush en Impactos.

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0: Y con todo el brillo de Glitter Posada, vamos al encuentro de un exitazo seguro en la noche de los recuerdos. Aquí está George Michael, The

0: Siempre es bueno disfrutar canciones inolvidables, como este clásico de Concierto Punta.
1: Bueno, muy contento, y a la gente de Concierto, que me dieron una mano grande cuando saqué el disco de Chacha Muchacha, que se lo llevé a Rupeñá, me dijo, esto es lo mejor que se ha hecho en el Uruguay, y después me condenó, me dijo, nunca más va a ser algo tan bueno como esto. A él le gusta, aparte de ti, tu boca.
2: Fue el mayor éxito del verano 2001 de Concierto Punta. Lo impulsó Concierto FM. Y Rubén Rada tuvo un éxito fenomenal. Fue el número uno, ¿eh? Fue el número uno de ese verano. Y lo vamos a bailar, por supuesto, este 24 de agosto en La Cross, con una fiesta memorable. Chacha Muchacha, versión Concierto, Rubén Rada.

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8: 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El número uno del verano europeo, el mayor éxito en Ibiza. Talk to You, versión de Anada, la conocimos a finales del verano en Punta del Este. Hoy es un

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1: Creado por Prince, fue un éxito enorme de Sinéad O'Connor a comienzos de los 90. Y bueno, en el 2026 tenemos una versión realmente eurodance espectacular a todo ritmo del mismo tema. Nothing Compares to You. Realizado

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9: Fue el mayor éxito del verano 2026 en Punta del Este. Google, que está teniendo un éxito enorme también en el verano europeo en Ibiza, con Jamaican Bam Bam, aquí en Impactos.

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0: Y volvemos a los 90, que van a brillar en la noche de los recuerdos con MC Sari y su versión de It's On You, Dinamita Pura. Dinamita Pura en la pista.

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1: De los muchos éxitos de Bob Sinclair en Uruguay, este quizás sea el más recordado, el que todos reclaman en la noche de los recuerdos.

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3: Y hoy nos despedimos con un éxito enorme del verano 2002. Otro de los clásicos que va a brillar en la noche de los recuerdos. Kylie Minogue y su mayor éxito en Uruguay, Can't Get You Out of My Head. Gran final de Impactos.

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Medellín, de Colombia, de Latinoamérica, que sepan que con disciplina, con trabajo, con esfuerzo, con sacrificio, con mucha humildad, podemos cumplir nuestros sueños. Yo estaba loco por volver a mi tierra, a mi casa, a mi familia, a mis amigos, mi gente, a mi música, a mi esencia. 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

¿Qué tal, familia de la 94.3 33 FM y la posta tropical de los sábados? Le damos los muy buenos días a toda la audiencia, a los amigos, a los avisadores, a la familia y por supuesto a Agustina Suárez en controles. Arrancamos como siempre lo hacemos, la primer media hora con lo nuevo de la movida tropical uruguaya y nacional e internacional. Por supuesto, la visita de nuestro amigo Nahuel acá que nos vino a visitar a tomar unos buenos mate. Apareció el sol. Saludo para todas las familias afectadas por la inundación. Bueno, ya creo que algunas están volviendo a sus hogares, están en limpieza, que es lo más feo. Saludo para toda esa gente. Bueno, seguimos, arrancamos con la penúltima, con este Dime Tú, algo de lo nuevo. Esto salió ayer o antes de ayer. Ahora vamos a seguir con algo más de lo nuevo. Lucas Hugo y el señor Franco Augusto, Ya Besé. Ya Besé.

Bien, ahí pasaba el señor Lucas Hugo y el señor Franco Augusto con este Ya Besé. Te recordamos que hoy es el gran baile ahí en Oxígeno. 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Creo que algo, no voy a decir el precio porque capaz que lo digo mal, pero ahora escucho bien el audio. Solo hasta la hora 17:30 en el ofertón hoy y después en boletería de Oxígeno. Vamos a continuar, seguimos. ¿Con qué seguimos, señorita? Llega el señor Fede Rojas. Mix, nostalgia y la nueva historia.

pasaba la gente de La Nueva Historia junto al señor Fede Rojas, Mick. Nostalgia, como dice el título ahí. Vamos a continuar, bueno, escuchaba el audio ahí del amigo Roldemar. Hasta la hora de cierre del ofertón están las limitadas y las bonificadas ahí a 700 pesos en el ofertón, hasta la hora de cierre del ofertón para esta noche, para ver al Chacho Ramos y Burbujas que estarán ahí en Oxígeno, por supuesto. ¿Seguimos? Un saludo para María Noel, que nos está escuchando por ahí, le mandamos el saludo. Después para nuestra amiga Jenny por acá, Burbujas para mí, bueno, en un rato. Después por aquí el amigo Lalo, buen día, monito. Pasaste una cerveza de Ráfaga, Lalo. Saludo de la barra del Chacho ahí en... Dale saludo a la barra del Chacho ahí en Oxígeno. Muy bien. Saludo para nuestro amigo Alejandro Amaral, el amigo Rodrigo Flores, responsable de raciones La Esquina, que tenemos la super promoción, que ahora se la vamos a leer. Le mandamos el saludo, ya iba cruzando por acá por la radio, nos mandó la fotito. Bueno, muy bien. A ver qué más por acá tenemos, a nuestra amiga Belkis, le mandamos el saludo, hace poquito rato estuvimos con ella por allá arriba, Barrio Abreu. A ver qué más tenemos por acá, a la gente del templo le mandamos el saludo, a la Barruca, que el pasado jueves fue el cumpleaños de nuestro amigo Bernardo, cumplió sus 45 años ya, el amigo Bernardo. No los tiene, pero pareciera. Le mandamos el saludo. Seguimos con la música. ¿Con qué seguimos, señorita? Llega el señor Javier Pacheco. Perfecto.

Bien, ahí pasaba el señor Javier Pacheco con este Perfecta. No, ¿sí? Ahí va. Bueno, vamos a seguir con más de lo nuevo. Llega la gente de la previa. Cicatrices y Cae el Sol.

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Bien, seguimos en la posta tropical. Primero que nada, vamos a mandarle saludo al señor Víctor de Fleita, de allí de al lado San Antonio, de parte de Mirel, la novia, que nos llamaba por teléfono para saludar. Eso por ahí. 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Por supuesto, hoy estamos hasta las 12. 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Vamos a mirar por acá. 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Vamos a mirar Marco por acá. ¿Qué tenemos? 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Está brava la cuestión hoy. El frío, No se ría, Agustina. Digo que el frío y el sol. Pilló el sol. ¿Usted se dio cuenta que salió el sol? Yo la noto como que está dormida. Sí. Todo el mundo extrañaba el sol ya. O sea, casi que me compré un bote. Casi. ¿Cómo lo...? Sí, ¿usted cómo lo trató? Acerquita allí la creciente, ¿no? En la esquina, ¿no? Qué horrible, qué horrible. 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Continuamos. Vamos a ir con más saludos que siguen llegando acá al 099-924-803. Buenos días. ¿Algún tema de heredero? Mariposa traicionera. Que estamos temblando como vara verde de frío, pero por suerte salió el sol. Nuestra amiga Ángela. ¿Estará acostada, Ángela, vos? Sí. Buen día, el tema Hotel California. Gracias, se comunican por acá. Nuestra amiga María Noel nos mandó un audio. Nuestro amigo Alejandro Maral ahora sí está sintonizando la 94.3 en La Cantora, mire. Ahí está. Al solcito, el hombre está laburando. Está mirando el agua de allá arriba. Buenos días, Daniel. ¿Me puede difundir que la ganadora de la rifa de diabéticos 33 con 40 litros de combustible y una cena en el Hotel 33 fue Joana Vaz con el número 035? Bueno, muy bien. Nuestro amigo Gerardo, el utilero de Burbuja, se comunica por acá. Monito, te estoy escuchando. Espectacular. Nada de laburar. Escucha la posta. Muy bien. 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
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Estuvo Marquitos por acá y nos dijo, le mandamos el saludo a toda la barruca. No, dice Ángela que está tomando mate. Me manda la foto y la cama. Seguimos con la música. Llega Burbujas, que esta noche estará ahí en Oxígeno con estos corazones invencibles.

pasaba la música de Burbujas, la voz de Danilo San Juan, con este Corazón es Invencible, que lo podrán escuchar hoy ahí en Oxígeno. 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No quedó comprometido el amigo Roldemar a venir por acá porque dijo que dormía hasta tarde hoy porque anda medio cansado y la situación lo amerita, pero si se levantaba con tiempo iba a aparecer por acá a hablar algo. Es la visita que tenemos esperada hoy. A ver qué hice por acá. Dice, hola monito, soy el hijo de Rodrigo. Le mando un saludo a Rodrigo Ana. Le mando un saludo a todos los que trabajan en la carnicería La Nueva Pampa. Un saludo para toda la barruca de La Nueva Pampa. Bueno, espectacular. Nuestro amigo el chino, el Sergio Silva. Buenos días, monito. Pasame un saludo para mis dos. Mi compañera Giovanna con mucha nostalgia. Bueno, muy bien. Me imagino que irá a salir hoy, ¿no? Con la patronal. Hoy amerita. Hoy amerita un chachito. Sí, burbuja. A ver qué hice por acá. Bueno. Bueno, por acá. Un saludo. Buen día para saludar al viejo Zoro de mi yerno. Que pase un buen feliz cumple años de parte de la suegra. Creo que fue lo que quiso poner. Fíjese a ver si está bien. Después por acá, seguimos para abajo. Vamos a buscar el amigo Vergarista por acá. Buenos días, ¿qué tal? Aquí estamos disfrutando de la posta tropical y obvio del sol. Buen fin de semana, fuerte abrazo. Bueno, muy bien. Nuestra amiga María Noel nos mandó un audio, ahora lo escuchamos. El amigo chino. Ah, pero si estás regalando entrada y no me había enterado. No. Capaz que el amigo Roldemar aparece por acá y deja alguna para sortear, pero... No. Pagola, mi loco. Pasá por boletería y pagola. Hola, monito, amigo. Saludame a mi nieta Sofía López, que está cumpliendo sus 16 añitos. Gracias, amigo. Abrazo. Pero muy bien, saludos para vos. Seguimos con la música. ¿Con qué seguimos? Justamente el señor Carlos Alberto Ramos Cruz, el Chacho, que esta noche estará ahí en Oxígeno, con este Háblale y Dile.

Bien, ahí pasaba el señor Chacho Ramos, que esta noche estará ahí en Oxígeno con este Háblale y Dile. Vamos a dar lectura a algún mensaje. Nuestro amigo el cabeza Daniel Ruiz, buen día, monito. Es para desearle suerte en el emprendimiento al Hugo Marcel con la venta de pollo. Está comiendo sin pesar el comadreja, que no se vaya a empachar. Muy buen dicho, ¿eh? Y ahora vienen las devoluciones, porque el Marcel debe estar escuchando. Son todos amigos, si quieren. La barruca del barrio Sosa, ya. Quiero mandarle un saludo a Alfonsina, decirle que se levante con un tema de La Elegida que le gusta mucho, el cantante. ¡Opa! Bueno, levantate. Vamos a escuchar La Elegida. La Elegida, no sé cuál es La Elegida. Está La Heroica también, que es Víctor Ruiz. La Elegida, vamos a... Ah, ya sé cuál es La Elegida. La buscamos ahora, la buscamos. Sí, sí, sí. Pero muy bien. Buscamos un temita de La Elegida. ¿Con qué seguimos, señorita Agustina? Llega el señor Martín Piña Collins. Voy a tomar.

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Vamos a mandarle un saludo a Juan y a Juancito que están trabajando en la casa Pachón ahí laburando. Le mandamos el saludo a nuestro amigo Pachón que nos estaba escuchando por ahí. Recién se levantó Pachón, andaba laburando ayer por Rivera. Estaba ahí levantándose. 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Recién estuvimos por allí. Se nos quedamos sin humo para la maquinita de la disco y fuimos a levantar. 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No sé quién es por acá. Me mandan una fotito. Bueno. Después nuestro amigo Alejandro nos mandó como unos 6 audios. Ah, sí. Bien, Alejandro. Los audios ya sé que pueden ser de la gente de Acuario. Seguimos por acá. A ver por acá si tenemos algún mensaje más. Seguimos, señorita. ¿Con qué seguimos? Te recordamos que hoy está el señor Chacho Ramos en Oxígeno. Y, por supuesto, Burbujas. Podés levantar tu entrada bonificada hasta la hora de cierre del ofertón a 700 pesos, si no, en boletería. Y este próximo 4, 5 y 6 son las fiestas de la Cruzada Libertadora ahí en la Sociedad Criolla, los 33, por supuesto. El viernes, DJ y Peña. 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Y el domingo, la entrega de premio y la gran peña con Bronco. Este próximo 4, 5 y 6. La fiesta de la Sociedad Criolla, los 33, ya podés levantar tu entrada allí o el voucher por los 3 días en Alemotos o Rodrigo Repuestos, por supuesto, como lo decía la promo ahí. Le mandamos saludos a toda la barruca de la Criolla que están organizando su fiesta este próximo 4 y 5 y 6 de septiembre. Por supuesto, vamos a estar laburando también ahí con la barruca de Monkey Producciones. Un saludo para nuestro amigo Marcelito Gualdaracena que nos manda un audio. Mandame texto, Marcelo, que no... El Viborita, el popular Viborita. ¿Usted se acuerda de la escondida? Bueno, este es el responsable de la escondida. Él se escondió, ahora no sale más. No lo deja aquella. Buen día. 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Seguimos. A ver qué dice por acá. Feliz cumpleaños para Gustavo Moreira. Es el cumpleaños del amigo Gustavito Moreira. Bueno, saludo para él y para su señora Karina, por supuesto, los responsables del tonel. Y Autoservice La Ruta. No, creo que allá en La Ruta manda ella. No tiene nada que ver Gustavo. Aunque Gustavo es el que corta la torta para todos lados. Bueno, me imagino que te habrán hecho la tortita, Gustavo. Marcelo, ¿qué le regalamos al amigo Gustavo? Decime. Saludo para él, por supuesto. Seguimos con la música. Llega Herederos, Labios Compartidos.

Bien, ahí pasaba la voz del señor Nico Pacheco, juntos a sus herederos con este tema de Maná, ¿no? Sí, llamado Labios Compartidos. Bueno, muy buen material me manda el amigo Alejandro acá. Un saludo para nuestro amigo George Medina, que anda por acá. Ladies and gentlemen. Ahí está, ¿cómo decimos nosotros? Ahí está, nos vino a visitar acá, vino a laburar. Después me manda un mensaje nuestro amigo Nahuel, que está aquí, pero me lo manda. Buen día, mandame un saludo para la barra de Los Desprolijos. Estos muchachos son muy bien, buena gente y todo. ¿Verdad? ¿Nombre? Mario Pereira. Sí, claro. Leonardo Ituarte, sí. Después toda la barruca. Ahí está. Hoy se no hacen chacho hoy. Están aislados por la creciente. Sí. Les mando fotos. Después te manden fotos también. Y después en octubre tenemos la fiestonga, ¿no? El cumpleaños. Tenemos un cumpleaños, ahí está. Ahí vamos a estar con la musicarda. Bueno, a ver. Bueno, algo de nostalgia, ¿puedes pasar algún tema viejo? No, mañana. Hoy no, mañana pasamos, Ángela. Mañana hacemos pre-nostalgia. Tenemos programa especial mañana, porque con la entrada de hoy de Oxígeno, las damas, el próximo lunes 24, entran gratis presentando la entrada ahí en Oxígeno, que hacemos la fiesta de la nostalgia con la barruca de Bronco, por supuesto, y una selección musical acorde al día ahí en Oxígeno. Así que la fiesta de la nostalgia se vive en Oxígeno este próximo lunes con la música de Bronco, pero vamos a estar hablando de eso mañana con el amigo Alexander, y vamos a hacer un programa de nostalgia mañana, por supuesto. Claro que sí. ¿Cómo está mañana? Va a pasar desempolvar los discos y tácate. ¿Cómo estamos, George? ¿Dónde estamos, George? Barra de Chuy Saveiro, este próximo 24. Es un clásico ya, ¿no? Sí. Así que a todos la gente que está escuchando ahí, este próximo 24 estamos en Saveiro, la música de George Medina. Como el programa, ¿no? El programa y toda la nostalgia ahí en Saveiro, por supuesto, este próximo lunes 24. Bueno, seguimos con la música. ¿Con qué seguimos? La Elegida. Pushy, Brújula de Amor.

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Seguimos en la posta tropical. 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Muy bien, saludo para Gladys allí en el barrio Artigas, que se comunicaba recién por el 4452-2383. Llega el señor Cristian Silva y el señor Martín Piña, se le olvidó.

al señor Martín Piña Collins junto al señor Cristian Silva con este Cel de Olvido. Vamos a continuar, vamos a seguir con la música en la Posta Tropical. Posta Tropical, recordamos mañana Posta Tropical de Nostalgia. Vamos a tener, por supuesto, con la entrada de hoy, las damas. El lunes 24 en Oxígeno entran gratis, caballero, solo 300 pesos. Esto es con la entrada de hoy, las damas de hoy, esta noche con el Chacho y Buruja. El lunes hacemos Nostalgia en Oxígeno con la música de Bronco, por supuesto, y entran gratis. Vamos a continuar, seguimos, llega la Heroica. Y Luciana, te perdiste, mi amor.

a la gente de La Heroica, junto a Luciana, con este llamado Te Perdiste Mi Amor. Un saludo para nuestra amiga Andreita Olascuaga, allá en el departamento de La Calavera. Dice, hola, escuchando, por supuesto, mañana sí que no me pierdo el programa. Mañana, programa de nostalgia de la posta tropical, por supuesto. Y ya vamos haciendo algún recuerdo de la gente de Bronco, por supuesto, también, que va a estar el próximo 24 en Oxígeno. El egoísta de Bronco. Bueno, mi amiga Andrea, vos sabés que no se me quedó para atrás, capaz. Lo busco ahora y te lo paso después de la tanda. Claro, y si no, te lo paso mañana. A ver qué más por acá. ¡Seguimos! Llega Ángela Leyva, la reina de la canción, desde su primer disco. Si me ve llorar por ti.

la música de la señorita Ángela Leivas con esto llamado Si me ven llorar por ti. Bueno, un saludo para mi amiga Andrea Blascuaga, que hace años me pide este tema que voy a presentar ahora y dice que no se lo he pasado. Alguna vez lo he pasado, pero capaz que el día que me lo pidió no se lo pasé. Bueno, en exclusivo para Andrea Blascuaga en La Calavera, en el departamento La Calavera, como decimos nosotros, llega la gente de Bronco, que este próximo 24 estará en Oxígeno festejando la nostalgia. La voz de Fernandito Pelado Rodríguez, el egoísta.

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Seguimos en la posta tropical. 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Seguimos con la música, seguimos con más posta tropical. ¿Con qué seguimos, señorita? Sonido profesional de aquí para siempre.

Bien, ahí pasaba la gente, sonido profesional, con este, la voz de Fede Ramos, ahora vocalista de Ágata, la grande del interior, el amigo Fede Ramos, en sonido profesional, con esto de aquí para siempre. Un saludo para nuestro amigo Cristian Costa y su pequeño Valentín, que van escuchando la posta tropical. Saludo para ellos. Bueno, lo dejamos con la música del señor de Sergio y la banda. Aquí vienen estos enganchaditos, mix para bailar, para que lo escuchen y lo disfruten.

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1: Bien, seguimos en el último tramo de la posta tropical. 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Seguimos con la música. Llega la señorita Mariela Soledad con este Te Voy a Olvidar.

La música de Mogambo con la voz de la señorita Mariela Soledad, con este Te Voy a Olvidar, gran recuerdo. A no olvidarse mañana este programa especial de la Posta Tropical de los Recuerdos, un segmento especial en Bronco, por supuesto, porque con la entrada de hoy, que está el Chachi Burbuja en Oxígeno, las damas entran gratis este próximo 24, los caballeros 300 pesos ahí en Oxígeno con Bronco, a disfrutar, por supuesto, la nostalgia, pero hoy tenés hasta la hora de cierre del ofertón para levantar tu bonificada a 700 pesos para disfrutar la música de Burbuja y, por supuesto, del señor de las canciones bonitas, el señor Chacho Ramos, incursionando en este tiempo en Caracol. Bueno, llega Chacho Ramos y Caracol con esto llamado La Marca.

Bien, ahí pasaba el señor Chacho Ramos en Caracol, con esto llamado La Marca, que esta noche estará ahí en Oxígeno junto a Burbujas. Bueno, última semana para inscribirte en el certamen, señora de las cuatro décadas y 1050 más. Si tenés entre 40 y 59 años, mandale un mensaje a Andrea al 091-393-424 que te pasa la información. Saludos para nuestra amiga Andrea Liber y nuestra amiga Romina, por supuesto. Las ganadoras representan a 33 a nivel nacional. Recuerden esto. Así que última semana para inscribirse en el certamen, señora de las cuatro décadas, podés comunicarte al 091-393-424 que te pasa la información nuestra amiga Andrea. Seguimos con la música ya en el tramo final, cerrando el programa por el día de hoy. No sin antes darle las gracias a todos por estar ahí del otro lado. Disfrutar el día lindo, tampoco frío, ventoso, pero hay que disfrutar, hay que aprovechar. Gracias a los avisadores, a los amigos, a la familia. Por supuesto, Agustina Suárez, los esperamos hoy a todos en Oxígeno. Mañana, programa especial de Día de la Nostalgia, pre-nostalgia, vamos a hacer mañana en la Posta Tropical. Los esperamos a todos mañana por acá. Los dejamos con la música de... ¿Qué personaje? Y Onda Sabanera, Pobre Corazón para el Canario. Como siempre, sabemos que le gusta. Los esperamos mañana, muchas gracias. Chao. Manda, escucha.

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de Colombia, de Latinoamérica, que sepan que con disciplina, con trabajo, con esfuerzo, con sacrificio, con mucha humildad, podemos cumplir nuestros sueños. Yo estaba loco por volver a mi tierra, a mi casa, a mi familia, a mis amigos, mi gente, a mi música, a mi esencia. 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